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0: Son las 6 de la mañana.
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0: Son las 9 de la mañana.
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4: Buenos días, ¿qué tal? ¿Qué tal? ¿Qué tal? ¿Qué tal? ¿Qué tal? ¿Qué tal? España jugará la final del Mundial 2026.
5: Somos España, vamos a ganar.
6: Somos España,
5: la copa vamos a levantar.
4: ¡Qué barbaridad! ¡Qué bárbaro! Hemos interrumpido hasta las vacaciones de uno mismo para... Es que cuando uno se da la palabra hay que cumplirla, ¿verdad? Dijimos, creo que fue el deciavo, ¿no? Dijimos, si España llega a la final habrá programa especial. Si España llegase a la final... habría programa. Y lo prometido es deuda. Venimos desde las Bermudas, bueno, con las Bermudas puestas. De vacaciones, hemos estado en Santo Domingo, República Dominicana. No, elegido. También hemos estado en La Habana, en Cuba, no, en La Curva. Qué bonito. Luego la gente se va a Grecia, todo roto, todo estropeado. Se va a Australia. A Australia ve canguro. Cuando tienes aquí la fuente de la Perrona, con esa agüita fresquita, agua bendita de la fuente de la Perrona. Hoy bendecimos un día más nuestra mesa de colaboradores, nuestros profesores, nuestra The Woman del Callao, nuestra gran Celia, voz femenina. Celia, buenos días.
7: Muy buenos días,
4: ¿qué
7: Pepe?
4: ¿Qué tal, prenda mía?
7: Muy bien.
4: Sí, que sorprendida por venir, ¿no?
7: Sí, la verdad. Claro. Aunque bueno, feliz, porque eso significa que España llegó a la final.
4: Claro, pero tú estarás diciendo, bueno, empiezo hoy por la princesa, porque primero hay que extender la alfombra roja o azul o verde radiofónica a la de Woman. Si uno se compromete a decir que si España llega a la final y está en vacaciones, tiene que cumplirlo, ¿verdad? Sea el Tite o sea quien sea, ¿no?
7: No te he escuchado.
4: Ah, no me ha escuchado. Que si una persona dice que tiene que hacer, realizar el último programa, aunque esté de vacaciones, tiene que cumplir su palabra.
7: Hombre, claro, ¡hombre! Si lo hemos dicho, claro. Ahora hay que cumplirlo.
4: Muy bien, fíjate tú, España-Argentina.
7: Sí.
4: Da frío.
7: Es duro.
4: Vamos a hablar con más colaboradores. En este caso tenemos por otro lado aquí a nuestro niño de la radio, Fran Lorenzo. Muy buenas.
8: Buenos días, Pepe, ¿qué tal?
4: Qué bárbaro, no hace falta que te pegues mucho, porque si no, no vamos a ir al otro lado con los cuadros que tiene aquí la radio municipal de Adra. ¿Qué tal, cómo llevas el verano?
8: Pues ahí vamos bien.
4: Muy bien, oye, final soñada, ¿no? Argentina-España, España-Argentina.
8: Pues no te creas que a mí me gusta mucho esa final, ¿eh?
4: ¿No?
8: Me gusta que estemos nosotros, pero que Argentina no debería.
4: Dicen las malas lenguas que Argentina no ha jugado con rivales, que ha jugado con selecciones paupérrimas de tercer o cuarto nivel, que lo único que le ha faltado a Argentina es jugar con el Vaticano Club de Fútbol. En fin, no sé, pero bueno, el caso es que España se va a hablar castellano, se va a hablar hispano, se va a hablar español. Dos selecciones, la actual campeona del mundo, no hay que olvidarlo, es Argentina, la actual campeón de Europa es España. Y a ver qué pasa. Profesor de Petit Enfant, comment allez-vous, Fernando, buenos días.
9: Buenos días, Pepe, bien hallados. Aquí estamos, a ver, un día más y, como dices, hay que cumplir con las promesas. España está en la final y, como dice Fran, no me gusta nada el rival. No. Primero, porque no tenía que haber estado en la final. Y segundo, porque...
4: Uy, uy, uy, qué fuertes empezáis.
9: O sea, no me gusta... No, creo que la vamos a ganar, pero va a ser muy complicado.
4: Va a ser complicado ese España, Argentina, Argentina, España. ¿cómo ves el partido, Celia? Cuéntame, ¿qué te dice tu foro interno? ¿Qué palpitas?
7: Pues yo concuerdo con ellos de que Argentina no debería estar en la final. Porque es que, aparte de que el arbitraje en sus partidos ha sido completamente a favor de Argentina.
4: Sí.
7: Es que no se lo merecen, es lo que tú has dicho. Los partidos que ha tenido, sobre todo la fase de grupo, fue con selecciones súper bajas, que no, para mí no tiene el mérito. O sea, no se merecen estar en la final. Y yo también creo que va a ser un partido crudo, que obviamente, seguramente ganamos, espero que sí, pero nos va a costar. Y vamos a sufrir todos.
4: Bueno, es la opinión respetable de nuestra voz de The Woman del Callao, The Woman de Radio Station, number one, como es nuestra Celia Padilla. Fernán, te veo que te quieres tirar al coso. Dime.
9: Sí, bueno, a ver, el arbitraje ha sido lo que ha sido. A mí no me ha gustado nada todo a lo largo de este Mundial, pero no solamente con Argentina. Y más allá de los árbitros, yo creo que la máxima responsabilidad de este mal arbitraje es el VAR. Porque normalmente, y nosotros lo vemos en la Liga, lo vemos en la Champions, lo veo cuando un árbitro pues se puede equivocar o puede que no vea una falta, un córner, el VAR interviene. Entonces, el VAR hasta ahora ha intervenido, pero siempre... En los partidos de Argentina, siempre a favor de Argentina. El partido entre España y Uruguay, Uruguay tenía que haber terminado con 9, incluso con 8. El VAR no intervino en nada. Es más, el partido entre Francia y Paraguay, los paraguayos tenían que haber terminado con 8, con 8 jugadores en el terreno, 3 expulsados, y no hubo nada. Por culpa del VAR. En la semifinal de antes de ayer, creo, sí, entre Argentina y Inglaterra, pues hay un montón de agresiones, se habla de agresiones, y el VAR no interviene. Yo entiendo que a lo mejor el árbitro puede que no lo vea, pero el VAR tiene que intervenir. Ese es el problema. E Infantino decía que este Mundial iba a ser el mejor arbitrado de toda la historia. Pues lo siento mucho, señores, no es verdad.
4: Vamos a entrar con el VAR, pero con el VAR de B, porque según nos informa el excelentísimo Ayuntamiento de Adra, en el día de hoy va a haber retransmisión en pantalla gigante del España-Argentina. Será en el Colegio Mare Nostrum a partir de las 8 de la tarde. Será la apertura de puertas. Ya saben, retransmisión en pantalla gigante en la final en el patio del Colegio Mare Nostrum de Adra. España-Argentina. España está a la final. Y se va a vivir juntos en pantalla gigante este domingo 19 de julio. Te esperamos para animar a la Roja en la gran final. España-Argentina, apertura de puertas 8 de la tarde. El partido comienza a las 9 de la noche. El recinto será, como hemos dicho, en el Mare Nostrum. Y habrá, por supuesto, barra con comida y bebida. Así nos informa desde el Ayuntamiento. Ven con tus amigos, ponte la camiseta de España y disfruta de una noche histórica con el mejor ambiente.
9: Excelente iniciativa, muy bonita iniciativa.
4: En pantalla gigante, el España, Argentina, Argentina, España. Cuéntame, cuéntame, Fran Lorenzo.
8: ¿Qué te cuento? Que España, bueno, pues ya lo hemos metido en la final. Es lo que ha dicho Celia, que es porque estamos aquí ya. Pero no me gusta, es lo que he dicho antes, no me gusta Argentina, no me gusta nada. Yo preferiría Inglaterra. Va a ser un partido de cuidado, o sea, de cabeza, hay que tener cabeza. Porque como empiecen a simular cosas que no son, España se descentra, sale del partido y ya no nos viene bien.
4: Vale.
8: Hay que salir a por el gol.
4: Luego vamos a retomar hablar de la final que todavía no se ha disputado, que es este próximo de domingo. Recuerdo que este programa que estamos ahora mismo en directo de la Radio Municipal de Adra se va a reponer en la mañana de este sábado, horas previas a la finalísima. Quiero hablar de las semifinales, porque las semifinales también hemos hablado de todo, llegamos hasta cuartos hablando, vamos a hablar de las semifinales. Primero de ese España de Petit Enfant.
9: España contra les petits enfants.
4: Decíamos que Fernand, aunque nació en Senegal, habla perfectamente el francés, ha sido traductor de árbitros en la Champions League, y yo le decía por teléfono, lo siento, y dice, no, Pepe, no lo sientas, aunque hoy haya tenido el corazón partido, ¿no?, como Alejandro Sanz.
9: Por supuesto, yo tenía el corazón partido, porque, bueno, vamos a ver, son muchísimos años viviendo en el país vecino, yo, es más, tengo nacionalidad francesa, pero España fue superior en todos los dominios del campo, en la defensa, en el ataque, y se merecía pasar a la final. De hecho, la prensa francesa los puso, pues, decía de todo menos bonito, todo el mundo. Didier Deschamps empezó a llorar porque decía que si el árbitro del Salvador... Ahí puso una, dijo, yo pongo la pregunta, ustedes contestarán. Claro. Este señor estaba habilitado y apto para pitar una semifinal. Ahí tenéis la pregunta. No, señor, usted también tiene que dar la respuesta. Y nada, pues al final España se lo mereció. Se comió a Francia en todas las partes del terreno, sobre todo en el centrocampo. Francia no tuvo la pelota, y al no tener la pelota, pues es muy complicado jugar al fútbol.
4: Francia esperaba que sus cuatro malabares que tiene
9: ahí
4: arriba...
9: Es que tiene cuatro individualidades entre, sí, Olise, Doué, Dembélé y Mbappé, efectivamente. Pero bueno, Francia jugó con sus individualidades, y España jugó como un equipo, como una nación, como una piña, como una alcachofa, y eso fue el
4: detonante.
9: Vamos a ver, la razón por la que España se clasificó.
4: Chévere, totalmente de acuerdo con Fernand de Petit Enfant. España 2-0 frente a Francia. No ha estado tampoco, aparte de polémicas, esa semi entre UK y United Kingdom, Inglaterra frente a Argentina. Celia, vaya semis también, ¿no?
7: A mí me parece, mira, Inglaterra empezó muy bien, porque empezó marcando, pero yo creo que el gran fallo que tuvo Inglaterra fue apalancarse atrás.
4: Sí.
7: Se quedaron atrás y no tenían por qué, porque son una selección muy buena y podían haber seguido para adelante y haber metido incluso dos goles más, tres, los que fuesen. Y decidieron apalancarse atrás para mantener el resultado, no entiendo muy bien por qué. Y ahí fue cuando ya los argentinos se confiaron y empezaron a tirar a puerta, todo el rato. Y bueno, en alguna de ellas le iba a salir bien. Y mira cómo acabó.
4: Fíjate.
7: Y luego también la semifinal de España con Francia. Quería recalcar, a mí el árbitro me pareció que fue el mejor que hemos tenido en España, en los partidos de España. A mí me pareció el más justo, pitó para ambas partes y dejó jugar, que es lo que deben hacer los árbitros. Y luego también creo que Mbappé perdió mucho los papeles ya casi llegando al final, cuando se lanzó a Unai Simón como si no lo hubiese un mañana y le dio así en el cuello. No entiendo qué pretendía hacer con eso. Yo creo que ya estaba desesperado, ya quedaba.
9: Sí, es la rabia del mal perdedor,
7: claro,
9: que ves que se te va todo,
4: claro,
9: y la impotencia sobre todo. Bueno, mal perdedor, e incluso podía haber sido roja, porque se puede clasificar, claro, como agresión. Pero bueno,
4: bueno,
9: es así.
7: Sí.
8: Bueno, hablando ya de la semifinal, fue un partido muy muy bueno de España, que yo no me esperaba tanta buena imagen. Me esperaba que sufriéramos, que no nos pasó como a Marruecos, que Marruecos se encerró atrás contra Francia y ya luego pasó lo que pasó. Pero nosotros salimos, hicimos un muy buen partido. Es verdad que ante una Francia muy fallona, pero muy, muy fallona. que no daban mucho, los pases muy allá. Se llegó ese penalti clamoroso de Lucas Digne a Lamine Yamal, que transformó bien Oyarzabal.
4: Penalti clarísimo.
8: No quise ni mirarlo. No quise ni mirar. Me puse de espalda porque no quería mirar yo, porque me daba ya miedo. Y ya luego ya España en ese juego combinativo, Dani Olmo, qué bueno Dani Olmo, Dani Olmo, que le dio ahí una...
9: Yo decía que no me gustaba que lo pusiera
7: a mí tampoco.
9: Titular, y al final, mira, es que...
4: Ha lanzado la puya. Se ríe, lo he pillado, ha lanzado la puya porque aquí se dijo que a alguno de nuestros contertulianos...
9: Sí,
4: algunos
9: tertulianas.
4: O tertulianas, no le gustaba Olmo y bueno, no, ha sido así, ¿no? Ese balón fuera, ¿no?
9: Yo decía, no me gusta de titular.
7: Eso sí, es. Yo también lo mismo, me gusta claro. Que lo metan después.
4: Claro, fíjate la que se liaron luego, porque Pedri el hombre no está para jugar, pues está el hombre fundido vivo, pusieron a Fabián y la que liaron, y fíjate, al final Fabián, no a Fabián, sino a Luis de la Fuente, el antino que da la razón, que hombre, Fabián está, claro, se llame Pedri o se llame Mbappé, si no estás para jugar, oye, otro supuesto, para eso hay jugadores de sobra, ¿no?
9: Por eso se lleva 26 jugadores, creo.
4: Claro, sí, claro.
8: 26.
4: No porque se llame Pedri o se llame Pepe Cazorla, tiene que jugar siempre de titular, ¿no? Digo yo, ¿no? Si estás mal, pues estás mal. No, eso de, no, es que hasta cojo una pierna. No, por favor, no. Un poquito de sensatez. Si un futbolista no está bien, otro en su puesto. A rey muerto, otro en su puesto. Si no pasa absolutamente nada. Bueno, tenemos la final este próximo domingo. Tenemos cita importante, pantalla gigante en el Colegio Mare Nostrum. Ayuntamiento de Adra, Visa Navegantes. Apertura de puertas a partir de las 8 de la tarde. Y bueno, tenemos a una España, un equipo... de autor, podemos decir, está jugando muy bien España y tiene muy buena sinfonía. Tenemos muy buenos instrumentos, Fernán.
9: Creo que España está muy consciente, es muy consciente de lo que le llega. Conoce muy bien a los jugadores argentinos, muchos juegan en España. El entrenador incluso vive en España. Creo que Luis de la Fuente es muy listo y sobre todo muy pedagogo, y los jugadores saben perfectamente a lo que se van a enfrentar. Entonces, yo creo que la parte psicológica de este partido la tiene que ganar España. Y si la gana España, gana el partido. Pero saben muy bien a lo que se enfrentan.
4: Una pregunta, Argentina no da miedo, no da miedo por su fútbol, pero da miedo, ¿no?
8: Nada, da miedo. Da pánico, no, broma. Pero bueno, que sí, que miedo da a la hora de que uno, un 10 que hay por ahí, un jugador bueno que tienen por ahí, coge la pelota, ¿no? Ahí, a partir de ahí ya siente el miedo. Pero lo que es por Argentina solo, nos tienen allí en la propia Argentina, nos dicen que no vamos a oler bola. O sea, que vamos a ser... que España, que a nosotros nos tienen miedo.
4: Muchos deseaban que la final fuese con Inglaterra, porque todo el que le gusta el fútbol dice que le gustaba Inglaterra porque Inglaterra deja jugar. Veremos a ver la final frente a Argentina, qué fútbol vamos a ver, qué tipo de fútbol. El de España lo sabemos, el del contrario, veremos a ver qué ocurre, ¿no? Porque claro, no hemos hablado de polémica. En esa semifinal, Fernán sabe, es nuestro director internacional, cuéntanos, ¿hubo movida?
9: Bueno, con una pancarta, ¿no? Porque la FIFA 24 horas antes recordó a todo el mundo que no se podía enseñar cualquier banderola o cualquier bandera o cualquier camiseta con argumentos políticos, y al final del partido los jugadores argentinos salieron con una banderola en la que ponía que las Malvinas son argentinas. Bueno, yo creo que eso, bueno, yo, la FIFA no lo ha visto, nadie lo ha visto en la FIFA, no van a ser sancionados, es una auténtica vergüenza, y si son sancionadas les pondrán una multa, 10, 30, 40, 50, 100 mil dólares, no pasa nada, pero es una auténtica vergüenza. Ahí es donde te das cuenta que realmente los argentinos hacen lo que les da la gana porque saben que no les va a pasar nada. Hay otro partido que es fundamental, que ese sí yo no me lo voy a perder, que es el partido para el segundo y el tercer puesto, el cual se va a jugar evidentemente entre Inglaterra
4: y Francia,
9: que es mañana. y creo que va a ser el partido más bonito de todo el Mundial, porque son dos selecciones que se respetan mucho. Hay mucho pique entre Francia e Inglaterra, desde la Guerra de los 100 años, pero incluso en rugby hay mucho pique, pero son dos selecciones que van a querer colgarse la medalla de bronce, y creo que va a ser un excelente, muy bonito partido. Evidentemente no está Argentina, entonces se supone que el VAR y el árbitro actuarán de forma totalmente neutral.
4: ¿Qué apuntamos, Celia Padilla, nuestra voz femenina de la Radio Municipal de Aldra?
7: Pues a mí la verdad, Argentina no es que me dé miedo por el equipo en sí, por cómo juegan, porque no... Es lo que he dicho antes, es que no se lo merecen. Son una buena selección, claro que sí, los argentinos juegan bien y tienen a Messi, que es uno de los mejores jugadores del mundo. Pero es que en este Mundial no... Podrían haber llegado a donde están jugando simplemente, jugando limpio y ya está. Pero es que no... A mí me huele raro todo. Todo lo de Argentina, todo alrededor de Argentina me huele raro. Y me da miedo por eso mismo, porque es lo que han dicho ellos antes. Podemos cometer cualquier mínimo fallo el domingo, que van a aprovechar lo que sea para sancionar a nosotros o para poner al arbitraje en contra de nosotros, Alba. Y eso es lo que verdaderamente da miedo, no otra cosa.
4: Muy bien. Fran Lorenzo. Lorenzo de apellido, ¿no?
8: Lorenzo.
4: Me gusta el Lorenzo de nombre y el Lorenzo de apellido, ¿eh? Tal cual. Bueno, vamos a ver qué pasa. El caso es que es una final soñada, que siempre habíamos soñado en la PlayStation, ¿eh? Sí. Jugando así los futbolines, España-Argentina, ¿eh? Y al final, fíjate tú, los sueños se hacen realidad.
8: Y al final, sí, claro que se hace, porque mira, maestro contra alumno. Luis de la Fuente fue profesor de Lionel Scaloni. Ya lo sabemos que, hombre, ojalá el maestro gane al alumno, que es... más o menos lo que debería pasar, pero bueno, veremos. Este partido, bueno, el Francia-Inglaterra, el partido de tercer puesto, sí pinta bonito por lo que ha dicho, porque son dos selecciones que se respetan aunque haya pique, pero yo no sé si va a ser el partido más bonito del Mundial, pero va a estar guay.
4: Va a estar guay. ¿Lo soñabais vosotros con esa final? Se habló aquí, ¿no?, de esa hipotética final. Alguien dijo España-Argentina, ¿no? La última tertulia.
8: Sí, alguno lo diría. No sé, no me acuerdo si lo dije yo, pero que vaya, que yo fuera preferido España-Inglaterra mil veces.
9: Vale. Yo hablé de España-Inglaterra, no hablé de España-Argentina, claro. Que es el partido que más temía. Yo aposté por España-Inglaterra.
4: España-Inglaterra. Bueno, pues tenemos final, ya saben, este próximo domingo, 9 de la noche, estamos con España. Dicen los argentinos que los españoles, la selección, lo que pasa es que, claro, yo siempre lo digo, no me gusta generalizar. No me gusta decir, es que los del Madrid, no me gusta generalizar. Hay que ir escuetamente. Hay un titular que leí ayer que decía, dice, antes del partido los españoles huelen a funeral. Los españoles huelen a funeral. Generalizar no está bien. No está bien porque hay muchos españoles que son argentinos. Lo digo por eso, hay muchos españoles, totalmente, argentinos residiendo en España, y se sienten también españoles. Yo tengo un amigo argentino que además jugó aquí en el Aldra en los años 90, es argentino a tope, y cuando le tocó la final con España dijo, por favor, Dios, ¿cómo me haces esto?
9: Claro. Ahora está claro que ellos no están tan bien, son muy muy suyos, pero creo que tampoco están muy muy tranquilos.
4: También hay argentinos que dicen que si tienen que perder,
9: preocupados,
4: ¿sabes? También hay argentinos que dicen que si hay que perder, que sea con España, sí. O viceversa, hay españoles que dicen que si hay que perder, que sea con Argentina, porque claro, ha habido mucha polémica, redes sociales, se ha llenado todo, Celia, se ha llenado todo. Algunos decían que los del Madrid no eran españoles y querían que perdiera a España, pero también dicen algunos, los del Barça quieren que gane Argentina por Messi. Eso son paparrachadas, ¿no?
7: Sí, yo la verdad que eso no lo entiendo. Claro. He escuchado a mucha gente decir, a españoles decir, no, cuando jugamos contra Portugal, yo quiero que gane Portugal por Cristiano, tal. Yo eso no lo entiendo. Si a un mundial vas con tu selección y si acaso a lo mejor estás residiendo en otro país, podéis con las dos, con la de tu nacionalidad y donde vives. Pero eso sí, si es verdad que mucha gente, más de la que me esperaba, ha dicho eso, lo de yo voy con Argentina porque está Messi, o yo voy con Portugal porque está Cristiano. No lo entiendo. Y yo, por ejemplo, soy del Madrid y no voy con Portugal. Claro. Y habrá gente que sea del Barça y no irá con Argentina, porque es que no tiene sentido en un mundial.
4: Claro. Es como decir que los del Barça iban con Francia porque jugaba Dembélé, ¿no? O, ¿no? Francia ríe.
7: Claro, y lo mismo con el Madrid con Mbappé.
4: Claro, que pero es una tontería, ¿verdad?
9: Sí, sí, fíjate que esta mañana he visto en internet, el señor Laporte iba caminando, ¿sí?, por la calle, se le acercó unos periodistas y, oye, y dijo, nuestra selección es maravillosa, mi gran preocupación va a ser el arbitraje. Así lo dijo.
4: Wow, como se entere Puigdemont, no vea. Viene antes Puigdemont a regañarle. Sí, ¿verdad? He visto yo ese vídeo. Sí.
7: Es que yo creo que es lo que tememos todos. Claro. Tanto los jugadores como los aficionados, todo el mundo.
4: Oye, me ha gustado mucho, te lo iba a decir al final, pero te lo voy a decir ahora, te lo recordaré también. Me ha gustado mucho porque me gustan a mí los periodistas, aunque sean de nueva savia, de nuevo semillero. Lo que has dicho, has empezado a hablar de la selección francesa y has hecho una pequeña reseña y crítica al propio Mbappé. Y eso ya se nota de que tú eres un jaguar. Sí, sí, eso se nota, porque tú siendo del Madrid, eso ya es difícil. Siendo del Madrid y hacer esa pequeña reseña crítica al propio Mbappé ya dice mucho de ti, ¿eh?
7: Hombre, es que quien lo hace mal, lo hace mal.
4: Claro.
7: O sea, del Madrid, del Betis, del Barça, de donde sea.
4: Bravo. Esto no pasa en el chiringuito. Espera, que se me iba a olvidar. El otro día me llamó, ¿sabéis que me llamó el otro día? Que salía del pasapalabra.
8: Uh-huh. Diego Plaza.
4: Sí, Diego Plaza, salía del pasapalabra y dice, oye, que me llamó. Uh-huh. Y me dice, oye, mira, que hoy salgo, que estuve hace poco, porque claro, los programas son grabados. Uh-huh. Que estuve hace poco, Cazolita, y salgo en el pasapalabra y tal. Y bueno, digo, bueno, pues es verdad que no lo vi. Es verdad que no.
8: Sí.
4: Hay muchas veces que lo veo, pero ese precisamente, el de Diego Plaza, no lo vi. ¿Quién es Diego Plaza? Uno de los colaboradores, que es almeriense y está trabajando en el chiringuito. ¿Nos escucha?
9: Toma ya.
4: Esta tertulia, Diego Plaza, nos escucha.
9: Pues saludos.
4: Sí,
9: saludos.
4: Sí, nos escucha. Dice, oye, el niño de tus ojos. Digo, no, el niño de la radio. Dice, bueno, es igual. Sí, así me lo dijo Diego Plaza. Dice, oye, me gusta, tiene tal. Y luego dice, la voz femenina, genial, Celia. ¿Cómo te puso? Uy, digo, nada, Celia tiene aquí, el contrato es alto.
9: Sí, el contrato es alto.
4: Claro, fíjate, desde el mismo chiringuito, gente del chiringuito, felicitándonos. Diego Plaza, hablamos de Diego Plaza.
9: Saludos a Diego Plaza, un placer y es un orgullo saber que nos escucha.
4: Claro, compañero de la Asociación de Periodistas Deportivos de Almería, está dentro de nuestra asociación. Bueno, te has puesto rojo o con la camiseta de España.
8: Yo de rojo. No, vea. Si luego...
4: No te pegues tanto.
8: Bueno, no sé si es verdad o ha sido cachondeo tuyo que nos está escuchando.
4: Lo llamo en directo ahora, lo llamo para que no lo diga. Venga, vale, mientras tú hablas, venga. ¿Qué pasa?
8: Que saludos si estaba ahí al otro lado. Pero que tú luego eres el primero que critica el chiringuito.
4: Y no. Yo no critico al chiringuito porque yo no lo veo. No,
8: que Diego te tendría que decir un par de cosas.
4: Yo no lo puedo criticar, se lo digo a Diego. Digo, yo no puedo criticar al chiringuito porque no lo veo. No lo veo. Porque claro, lo que sí veo es la gente, la que puede verlo. Luego por la mañana, ¿cómo están? Viendo su rostro y la manera de opinar y que el fútbol es más importante, ¿no?, en su vida que cualquier cosa, por ejemplo, que viajar, bailar, ir a la playa, ir a la montaña, y los ves con esos caretos y tal, y la gente no la veo yo sana. Que yo, oye, que yo respeto es, que cada uno haga los programas. Hombre, y que cada uno vea lo que quiera.
9: Yo tampoco lo veo el chino.
4: Pero yo ese programa más
9: en
4: que...
9: En muy pocas ocasiones.
4: Y yo lo he dicho 500.000 veces y lo digo ahora en directo, que más que un programa deportivo es un circo.
8: A la.
4: No, yo lo digo.
8: Nada más que lo está escuchando Diego Plaza.
4: Sí, sí, seguro. Llama. Para mí es un circo, porque es un circo. El Soria se pone ahí a hablar no sé qué, no sé cuánto, y luego sale en otros programas que son en serio y dice, no, el Madrid está por encima de todo. ¿En qué quedamos? Te ríes de los aficionados haciendo el teatro. Y luego vas a una televisión pública española y dices que el Madrid está por encima de todos. Por eso es el mejor club y equipo del mundo. Eso es lo que no entiendo. Entonces, ¿cómo va allí? Haces circo. Yo, mi opinión, haces circo, haces tu papel, haces tu teatro, lo hacen todos. El Roncero, el otro, el de la moto, porque claro, películas. Yo tenía un amigo que se llamaba Ramón, que por cierto, mañana día 18 sería su cumpleaños, ya falleció, y me lo decía, dice, es que tengo que quitar el programa, es que no lo veo más, me pone malo, claro. Es que si te lo tomas en serio, si sacas tus instintos primarios... pues luego sale a la calle.
9: Nosotros somos más humildes.
4: Claro. Fran me mira. Luego sales a la calle o las redes sociales y empiezas a insultar al Soria, al otro, a tu amigo, a tu vecino. Y no me gusta a mí. Esa clase de programa no me gusta nada. Nada. Crea odio en un túpido. Incita.
8: Incita al odio, ¿no?
4: Sí, yo denunciaba, no al programa, a varios tertulianos, y yo no lo veo. A mí es que me salen a la fuerza, cuando estoy con internet me salen y
8: bueno, ya se hizo oficial otro día que se van de Mega, se van de Remedia.
4: No sé yo, ojalá se fueran a Periano.
8: Creo que van a Mediaset. O sea que ahora en vez del chiringuito de Mega será el chiringuito de 4. Más o menos.
10: Bueno, pero no,
8: pero sigue siéndolo.
4: Pero tú lo ves.
8: Continúa.
4: Tú lo ves.
8: Bueno, yo a veces y los clics que me salen en
4: No te pegues tanto.
9: El programa, ¿cómo se llama? El chiringuito. Pues, imagínate.
4: Imagínate.
9: En un chiringuito puede pasar cualquier
4: oye,
9: cosa.
4: Oye, que tú lo ves. Pues ya está. Ole tú, bueno. Ole tú. Yo no lo veo.
7: No, yo tampoco.
4: Yo no lo veo.
9: ¿Tampoco lo ves?
7: No,
9: sería...
7: Nunca lo he visto. ¿No? Es que no me... Es lo que dice Pepe, no me interesa.
4: Pero ahora, claro, yo...
7: Es que es más show que otra cosa.
4: Claro, ¿no? Yo escuchaba anteriormente programas de radio. Auténtico. Con aroma. Ajá.
9: A pulpo seco.
4: Pedro Pablo Parrado,

0: fútbol en la cadena SER, y antes de empezar el programa El Larguero, que era de la, había un programa que era de Julio César Iglesias, que se puede decir que fue el padre del larguero, que hace un programa que se llama La Verbena del Deporte. La Verbena del Deporte.
1: Yo no me acuerdo de eso.
0: Bueno, pues yo sí me acuerdo. La Verbena del Deporte, pues salían imitadores de Schuster, de Kiko, de Atlético Madrid, de Camacho, ¿no? Y ahí empezó un poquito la idea de hacer el deporte de noche. El programa se llamaba, repito, La Verbena del Deporte. Julio César Iglesias, Cadena SER. Y a partir de ahí salió el tema de Carrusel, perdón, de El Larguero, con José Ramón de la Morena. Yo me acuerdo en mi época, todo el mundo, José María García. Yo escuché la primera vez a José María García en Antena 3 Radio, os lo digo de verdad, la primera vez, venía de radiar un partido entre el Poli Almería Adra, que ganó el Poli Almería 2-1, en el banquillo del Adra estaba Borrinas, en el banquillo del Poli Almería estaba Pepe Rivera, ganó el Adra 2-1, y venía con un amigo y puse Antena 3 Radio. Con todo mi respeto, ya no existe esa radio, sí, la televisión. Y jugaba el Cádiz con el Sevilla. Y se ve que Carmelo, Beckenbauer gaditano, había tenido su más o menos con Maradona. Y el compañero de Antena 3 se fue directamente a Carmelo a preguntarle y tal, pues, fin, qué había pasado esa trifulca con Maradona. ¿Cuál es mi sorpresa? Yo no había escuchado en mi vida a José María García. En mi vida. ¿Cuál fue mi sorpresa? Que le pegó una bronca al compañero de Antena 3 Cádiz, José María García, dice, pero ¿qué haces poniéndome a Carmelo? ¡Vete corriendo rápidamente y ponme a Maradona! Pero así, ¿eh? Y digo yo, ¿este quién es? Y me dice mi compañero, este es José María García. Digo, ¿y este es el que ponéis en los altares? Si yo llego a ser el hombre que tal, cojo, vamos, es que no voy ni a Maradona. Corto el micrófono y me voy para mi casa. Impresionante, impresionante e impresentable. Sí. ¿Eh? Porque eso no se puede permitir. Eso no lo he hecho yo en la vida. Si quieres enseñar, hay que enseñar primero con la educación.
1: Efectivamente, es la base de todo. El la día, educación es la base de todo.
0: Claro, el día que yo chille a vosotros, que sois jóvenes, yo cojo el camino y me voy. No hago más programa. Si para enseñar tienes que chillar, quédate en tu casa.
1: Efectivamente.
0: Y aquello ocurrió. Y de entonces, a mí me bastó una sola vez escuchar a José María García. Una sola vez, no lo escucho más en mi vida. No lo escucho más.
2: Hombre, que sin respeto.
0: Claro, es que me dejó asombrado, ¿no? Que un compañero.
1: Eso quiere decir que en todos los oficios, en todas las, ¿cómo se dice?, las corporaciones, pues hay gente educada y gente mal educada. Claro. Desde la Patagonia Argentina hasta San Petersburgo, es así, siempre será así. Entonces, mejor rodearse de gente educada, amable, simpática y ya está.
0: Bueno,
3: vamos allá, vamos a ponernos al día.
0: Vamos a ponernos al día al líder o al Mercadona.
3: ya que hemos repasado un poquito la historia de España, de televisión, de radio.
1: Sí, porque hay movimiento, ¿eh?
3: Vamos a hablar de actualidad. Uh-huh. Tenemos fichajes en primera división, tenemos pocos, pero tenemos algún bombazo. Uh-huh. Tenemos que Nico Jauregui ha renovado con el Málaga hasta 2027.
1: Bien.
3: Hulman llega procedente del Sporting de Lisboa, bueno, de Portugal, al Atlético de Madrid. Adeyemi llega del Dortmund al Barça. Fernando Calero llega al Málaga, procedente del Español. Andrés García llega al Getafe, procedente del Aston Villa. Kang Lee va a llegar al Atlético, no es oficial, pero va a llegar. O sea, está a punto, está cerrado ya la operación. Julio Díaz va a recalar en el Levante, procedente del Atlético de Madrid. El bombazo del mercado, aparte de la de Jemmy, es que Aubameyang va a llegar al Deportivo de La Coruña.
1: Bueno, Aubameyang.
0: Sí, sí. Lleva.
3: De Arsenal, sí. De Chelsea, de Dortmund, de Barça.
1: Sí, sí, sí.
0: Va a tirar la casa. Carallo, va a tirar la casa por la ventana.
3: Va a tener de Marsella, es verdad que cuesta 1,5 millones de euros.
0: La de Kilo de Percebes.
1: Sí.
3: Y llega con 37 años, pero que el instinto goleador lo sigue teniendo. Ya no sabemos si esta temporada seguirá igual. Pero algunos dicen que lo comparan con, no sé si acordaréis, que eso fue hace poco, de Sebastián Haller en el Leganés.
1: No me suena, no. Yo no.
3: Un chavalito que venía del Dortmund, que también parecía que le iba a reventar, y al final

0: pues entre lesiones y todo rollo, pues al final pues no. Yo creo que no llegó ni a marcar. Aparte de Aubameyang, seguimos con Mikel Rodríguez, que llega de la Real Sociedad al Alavés. Aissa Mandi llega al Levante. Y Alejandro Grimaldo, que este creo que lo nombré en la anterior tertulia, va al Atlético de Madrid. Y ahora vamos a abrir otro melón, bastante importante.
1: La sandía, ¿no?
0: La sandía, al final vamos a tener que ir por sandía. La que ha liado Tebas. La que ha liado Tebas con los horarios. Los horarios, la jornada 1 va a durar 12 días. O sea, es que va a ser increíble.
1: Y luego nos quejamos de la FIFA.
0: Lo que este hombre haría no es normal. Empezamos con un plato fuerte, o sea, para ponértelo, Sábado 15 de agosto, a la vez Getafe, sábado 7:30. Después seguido de un Sevilla Rayo a las 9:30, seguimos sábado 15 de agosto. Luego ya el domingo 16 a las 5 de la tarde en Santander. ¿Dónde
1: pues
0: vamos?
1: Es en Santander.
0: Es Santander, menos mal.
1: Menos mal que no es en Córdoba.
0: Racing de Santander, Villarreal.
1: Ajá.
0: A las 7 de la tarde, Español Levante. Y a las 9:30 de la noche, Celta Osasuna. Y ya para el lunes, el Deportivo Elche. Lunes 17 de agosto. Y ahora son 4 los partidos aplazados por el Mundial.
1: Claro.
0: 3 en el Valencia Betis, Barça Athletic. Y el Madrid y la Sociedad se van a jugar, creo que 25, 26, 27. Por ese orden.
1: De agosto.
0: Uh-huh. Pero el Atlético de Madrid Málaga, que es el que me dejo. Uh-huh. Que es el que decía Celia que iba a ganar el Málaga. Pues.
2: Esperamos.
0: Va a ser el miércoles 19 de agosto. Y las 3 primeras jornadas se van a jugar del 15 al 31. Excepto el día 18, que no hay fútbol en primera división.
3: Y luego hay un parón, ¿no? Eso es lo que no entendí.
0: Y luego
3: un parón largo para selecciones.
0: No, hay otra jornada más y ya luego el parón.
3: El parón, ¿no?
1: Pero, una pregunta. ¿Se ha sorteado los grupos para la próxima Eurocopa?
0: No, eso todavía
1: eso
0: no.
1: Eso todavía no. Tiene porque que... normalmente ya, las semifinales ya empiezan a partir de septiembre, octubre.
0: No, se va a jugar la Liga de Naciones.
1: Ah, se va a jugar la Liga de Naciones.
3: Claro, está la Europa.
0: Tenemos en el grupo, si no habéis enterado, ya os lo digo yo. Uh-huh. Tenemos a Croacia, a Inglaterra y a República Checa.
3: Para tirar cohetes. Pero
1: dentro de 2 años se juega la...
3: La Eurocopa, claro.
1: La Eurocopa,
3: claro.
1: España es la defensora del título.
3: Claro.
0: Yo creo que eso será en septiembre del que viene, en septiembre del 27.
1: ¿El qué?
0: Las clasificaciones para la Eurocopa.
3: No.
1: ¿En un solo año?
3: No, empezará ahora. Harán el sorteo ahora y harán la Eurocopa.
1: Lo voy a mirar.
3: Vale.
0: Y me dejo ya termino.
3: ¿Te dejas el bocadillo?
1: Venga.
3: Ha empezado con la sandía, el melón, el bocadillo.
0: Ah, el bocadillo. El Almería, que ya ha empezado la pretemporada, la empezó el lunes.
1: Uh-huh.
0: Tenemos noticias, tenemos que Fernando Martínez, hombre de club. ¿Cuántos años lleva este hombre? No me cansaré, que siga, que se retire en Almería, aunque cualquier entrenador que viene no lo pone. Me pone de negro eso. Pero bueno, renueva hasta 2027. Este lunes empezaron 30 jugadores la pretemporada con el primer equipo de la Almería. O sea que tenemos fondos, van a ir saliendo seguramente, van a llegar ofertas, los millones, y van a salir. Tenemos ya dos amistosos fechados, habrá más, pero hay dos nada más. El de todos los años, bueno, todos los años, la mayoría, casi sí, todos los años vamos para allá. El de Águila, aquí al lado, en Murcia, en el Estadio del Rubial, el sábado 25 de julio, a las 8 de la tarde. Y luego hay un Betis de Almería el
1: Betis.
0: Sábado, sí, sábado 1 de agosto en la línea, también a las 8 de la tarde.
1: Muy bien.
0: Y ya en rumores, en tanto ventas como
3: fichajes. Son rumores.
0: En venta, en Valencia viene a Borchirino, han pedido 6 millones, la Almería lo ha rechazado, quiere más, quiere sacar por lo menos 15. Ya no sé si...
1: Mucho dinero eso.
0: Si saldrán 15 o saldrán menos. Y también nos hemos metido en la puja ahí con Mallorca y con Levante por Arnau Tenas. Todo hace indicar que, en todo caso, si no viene Arnau Tenas, van a ir a por otro portero.
1: Uh-huh.
0: Y eso hará que el Andrés Fernández salga de la Almería.
3: Muy bien, pues el repaso a la actualidad de la Unión Deportiva Almería. Celia, tú te has tomado el colacao hoy, ¿no?
2: Sí, sí.
3: Porque tienes poquito sueño, Brenda.
2: Un poco rápido,
3: bueno,
2: pero sí.
3: Bueno, muy bien. Hoy estamos batiendo el récord del programa. Hemos hablado absolutamente todo. Fíjate, no hemos metido, no han saludado del chiringuito. Fíjate tú, se ha cambiado. Se hemos regateado el programa. De felicitarnos el propio Diego Plaza del chiringuito a meternos hasta con ellos, ¿eh?
2: Bueno.
3: Pero bueno, sanamente. No, a mí no me gusta el chiringuito. Si usted lo ve, pues lo ve y punto.
2: Bueno,
3: que cada uno
2: se respeta
3: y ya está, y ya cada uno. Yo, para mí, la vida hay cosas más importantes: viajes y comida, ¿eh? Y si es en Adra, mejor, ¿eh? Si no te vas de viaje, te quedas en Adra, ¿eh? Tapitas buenas, ¿eh? Calamares, jibia, pincho lomo, can en salsa, aguja, mejillones, gamba, tienes de todo.
0: Sabes toda la carta y no te quedo, ¿eh?
1: Pero además de todos, ¿eh?
3: Si Adra es gloria bendita. Yo amo Adra. Yo, cuando luego me meto en redes sociales y veo grupos así, no eres de Adra, que no sé qué, no sé cuánto, y criticando a Adra, por favor, vergüenza ajena. Yo por lo menos de mí no saldrá. Primero, quien me da de comer, no muerdo la mano de quien me da de comer, y ya no es por eso. Mi mujer hoy mismo es de Adra, mi hijo es de Adra, y el otro día vi una conversación, porque el tema de una mujer que no sé, pues lo mismo era cachondeo, que se quería venir a vivir a Adra aquí y tal, porque se quería retirar y quería un sitio tranquilo, y este hombre o mujer pedía opinión a los adritanos. Madre mía, daba vergüenza leer los comentarios.
1: Bueno,
3: gente del mismo Adra poniéndonos por los suelos. Un poquito de respeto. Yo lo entiendo, pero no se puede generalizar. Es que vuelvo a lo del principio, no se puede generalizar.
2: Sí, la viña, la gente que más criticada ahora son los adritanos.
3: Hay gente, como en todo, yo espero no ser la excepción, ¿no? Como dice mi amigo Paco, yo espero que Adra no sea la excepción. En todo el mundo, en el lado se cuecen habas. Pero madre mía, es que daba vergüenza ajena leer comentarios el otro día. Yo creo que llegó hasta el propio, no sé quién llevará ese grupo, que tuvo que borrarlo. Es que ya era meterse con padre, madre, insultos, hasta de gente y vecinos, llamándose de todo.
1: Una vez más, Pepe, la educación.
3: Claro, ese es el tema. Entonces, si no tenemos educación, coherencia, respeto, porque claro, tú puedes pensar distinto a mí. Yo se lo digo a muchos amigos. Yo tengo amigos de todos lados, blancos, negros, amarillos, verdes, azules, de todos lados.
1: Azules, esos que preséntamelos.
3: Claro. Entonces, ¿cuál es el tema?
1: Azules.
3: Sí, bueno, por poner colores.
1: Sí, sí, te entiendo perfectamente.
3: Entonces, ¿cuál es el tema? Porque yo piense distinto a ellos, no tengo por qué no respetarlo.
2: Claro.
3: Lo respeto igual. Y si en caso está metido en una pelea, pues también lo tengo que defender. No, que lo mate. No, que lo voy a matar. Voy a dejar yo que una persona mate a otra. No.
2: Bueno, yo muchas veces digo que hay muchas veces que la violencia es necesaria. Pero en casos muy extremos. Ya, quitando lo que es la guerra, hay veces que ya hay gente que no es...
3: Te pone...
2: A ver, no te estoy diciendo gente sí, de peleas de calle y tal. No, gente con delitos graves.
3: Sí, claro.
2: Pero es lo que tú dices, si no hay respeto...
3: Claro.
2: O sea... Tú puedes pensar muy diferente a mí. Si tú me has respetado a mí, yo te voy a respetar a ti, no vamos a tener ningún problema.
3: Claro.
2: Pero ese es el problema, que hay mucha gente pues que no,
3: claro,
2: no lo conoce.
3: ¿Y cuál es el problema? Pues el problema, por ejemplo, si hablas de deporte, pues ya ves programa del chiringuito y te tiras para atrás. Pero si hablas de...
0: ¿Qué tiene con el chiringuito?
3: Claro, es que lo digo.
0: Hoy va a matar, ¿eh?
3: Lo digo, tiro. Yo hoy vengo, con la cosa de que me habéis interrumpido las vacaciones, vengo a tirar. Pero si hablas de política, es más de lo mismo, porque cuando escuchas a un político de un lado, blanco, negro, amarillo, rojo, azul, verde, ¿eh? Escuchas a un político y tú más. Y tú más, y tú más. Y entonces es la clase de sociedad que nos...
1: Pero eso no es solamente en España, Pepe.
3: Sí, sí, en general.
1: No es solamente en España, es
3: en
1: el mundo entero.
3: Y ahí está el problema. Ahí está el problema. Y entonces hay gente con dos neuronas que ven ese tipo de cosas y luego saca sus instintos primarios y se ponen a insultar diestro y siniestro a través de perfiles falsos, que vaya nombre se ponen algunos, y a insultar, y eso no puede ser. Conmigo lo han hecho, pero yo hay líneas rojas que no las dejo pasar directamente al juzgado, denunciado, y tú eso ahora me lo vas a demostrar. Y así de claro. Así de claro.
2: Sí, a lo mejor.
3: Muy bien. Fran Lorenzo, el niño de la radio.
0: Dígame.
3: Nuestro primer fichaje. Tú sí que fuiste y ha sido un buen fichaje.
0: Sí, ¿no? Muchas sí. gracias, hombre.
3: Y tu representante más, tu abuela. Hombre. Esa es una buena representante.
0: Pero buenísimo representante.
3: ¿A que sí?
0: Lo que yo le digo, la que ha liado. La que ha liado.
3: Y luego está tu abuelo con su frase famosa, que es...
0: La de hambre, la de famosa, la de cómo caza la perra.
3: No me gusta cómo caza la perra.
0: Se cojó un amigo.
3: Qué bueno.
0: Maldito el día que la dijiste y se la recordaste otra vez.
3: No, pero es verdad, es una frase muy hecha aquí en Adra, ¿eh? Cuando algo no funcione, no me gusta cómo caza la perra, veremos a ver y tal. Bueno, pronóstico, hablamos para ya para finalizar de ese partido entre España, Argentina, España, este próximo domingo 9 de la noche a las 8 de la tarde, por cierto, pantalla gigante, así nos lo ha hecho ver el Ayuntamiento de Adra en los aledaños, en el colegio Mare Nostrum de Adra. Va a haber pantalla gigante y va a haber barra con bebida y comida. Se va a abrir la puerta una hora antes del partido, 8 de la tarde, y ya hay hasta concentración, porque me he enterado yo por ahí que el Frente Colocón de Adra va a hacer habituallamiento, concentración en los aledaños de la Torre de los Perdigones, para irse ahí todo el mundo con los instrumentos, banderas, parnafelaria, con ataúles y todo. Se van ahí pintados de celeste y blanco para irse directamente al colegio Mare Nostrum, quedada del Frente Colocón, fíjate tú. Bueno, ¿qué te palpa tu foro interno? ¿Resultado?
2: Pues... ¿De qué? ¿De la
3: final?
2: Pues, a ver, lo que he dicho antes. A mí me da miedo Argentina, pero no por los argentinos. O sea, bueno, no. No por la selección argentina, sino por lo que mueve la selección argentina. Claro. No por otra
1: pero un
2: cosa.
1: ¿Resultado?
2: Resultado, yo creo... Nos va a costar. Yo creo que en la primera parte...
1: ¿Te está costando a ti?
2: Sí, sí, sí. Yo creo que en la primera parte nadie va a marcar. 0-0.
0: No,
2: y que después de ese largo descanso de media hora... Yo creo que vamos a marcar nosotros, vamos a ganar nosotros. Eso lo tengo... Es lo que yo creo, es el sentimiento que yo tengo, el presentimiento que yo tengo.
3: Vale.
2: Y esperamos que sea cierto.
3: Resultado 2-1, has dicho,
2: yo creo,
3: ¿no?
2: Sí, yo creo... O 2-1... Sí, 2-1.
3: Vale.
2: Iba a decir 2-0, pero no, ya eso es demasiado.
3: Lo anoto aquí. 2-1 para Princesa Celia Padilla. 2-1. Fernán Fernández.
1: 3-1 para España.
3: 3-1 para España. España 3.
1: España se va al vestuario con 1-0.
3: España 3, Argentina 1. El niño de la radio.
0: El niño de la radio.
3: No, hombre, te digo el niño de la radio porque el otro día cumplió 19 años Lamín, ¿no? Cumplió sí. 19 y todavía han dicho que tienen 16, o sea que... Cada vez que cumple un año más son 16 en vez de 19. Bromas aparte.
0: Bueno, difícil.
3: ¿Qué?
0: Un 2-1 también, bueno, un 2-1...
3: Sí, se puede repetir el resultado, claro. Dime, 2-1, te pongo 2-1 aquí, te apunto.
0: Ponme 1-1 y nos va en la prórroga hay 117, como en 2010, vale. Algo así. 2-1.
3: Vale. Yo puse el otro día en un grupo que iba a ganar España o Francia, y yo puse final 2-2. La prórroga tampoco habría goles y los penaltis estaríamos tirando penaltis hasta el 20 de agosto. O sea, ¿qué puede pasar? Yo, mira, yo lo tengo claro. Va a ganar España. Yo lo tengo claro. Y además lo vamos a golear.
0: Ole,
1: ole.
3: No con el mismo resultado de la última vez que lo enfrentaba amistoso, le metimos 6-1.
0: Que ya podría ser,
3: ¿eh? Ya.
2: Ojalá.
3: Pero yo lo voy a decir más rotundo. Va a ganar España 4-0.
0: Toma.
1: Toma ya.
2: 4-0.
1: Venga, Pepe, bendito
3: no,
1: sea.
3: No.
2: Sí, sí.
0: Llevamos... Si gana España 4-0, una estatua hoy, de Pepe ahí en...
3: Hoy
0: vengo, de la radio.
3: Hoy vengo agresivo.
1: Quitamos después... la estatua del labrador y ponemos la estatua de Pepe.
3: Hoy vengo agresivo después de que me habéis cortado las vacaciones. O sea, que digo, 4-0.
1: Venga.
3: Y así de claro. España 4, Argentina 0. Le vamos a demostrar quién manda futbolísticamente en el planeta terrícola.
1: Toma ya.
3: Escúchame, y sin ayuda.
1: Ole.
3: De ningún tipo. Lo van a intentar absolutamente todo. Pero somos superiores a ellos.
2: Sí, eso es verdad.
1: Ole.
3: Pues nada más. Fernán Fernández, ¿qué decimos?
1: Nada, pues que tengáis unas buenas vacaciones y sobre todo que disfrutemos de esta victoria en el Mundial.
3: Muy bien. Fernán, ¿no?
0: Fernán Lorenzo. Nada, pues más de lo mismo, que ya feliz verano, que ya va siendo hora, ¿no? Y a ver si el domingo a las 11 de la noche, si no a las 12, estamos ya por aquí dando vueltas, ¿no? Pitorreando.
3: Qué grande. Oye, dale un beso a la abuela de mi parte. Y al abuelo dile, me ha dicho el cazorlita que debe de gustarte como caza la perra. Princesita.
2: Bueno, pues a disfrutar de lo que nos queda del verano, que nos quedan todavía un día,
3: sí,
2: largos días.
3: Muy bien.
2: Y lo que ha dicho Fran, a ver si este domingo estamos ya a las 12 por ahí celebrando.
3: Muy bien. Oye, gracias a los tres. Y gracias por ser como sois, no cambiéis, aunque os vea el día de mañana en algún que otro programa de radio, ¿no? Quién sabe, de televisión, que tengáis muchísima suerte. Y lo vamos a seguir viendo, aunque queráis o no, lo vamos a seguir viendo, ¿de acuerdo?
2: Perfecto.
3: Os habéis puesto triste y todo un poquito. Bueno, pues lo dicho, viva España.
1: ¡Viva!
3: Y yo me despido con una frase. El fútbol, cuando España está en juego, hace patria.
4: Somos España. ¡Vamos!

y amigas, saludaros y desearos que paséis un buen fin de semana. Bueno, hoy quería deciros que yo pienso que en este mundo hay mucho odio y mucho rencor y poca educación. Pensar de distinto sin hacer mal. De pequeño aprendí que no hay que hacer lo que no quieres que te haga. Idioma que todos deberíamos de entender. Educación no hay convivencia. Y lo que se mama de pequeño no se olvida nunca. El respeto se practica de... Por eso hoy os quería explicar esta letrilla que dice así.

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y amigas, saludaros y desearos que paséis un buen fin de semana. Bueno, hoy quería deciros que yo pienso que en este mundo hay mucho odio y mucho rencor y poco respeto y poca educación. Se puede pensar de distinto sin tratarse mal. De pequeño aprendí que no hay que hacer lo que no quieres que te haga. El respeto es el idioma que todos deberíamos de entender. Sin educación no hay convivencia. Y lo que se mama de pequeño no se olvida nunca. El respeto se practica desde pequeño. Por eso hoy os quería dedicar esta letrilla que dice así. De

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Estamos de vuelta con Beyoncé, que deja atrás su etapa reivindicativa de discos como Renaissance o Cowboy Carter para reeditar su álbum de 2000, el álbum B-Day, incluir esta canción inédita que es una auténtica pasada. Esto es Morning Dew con Beyoncé.

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Estos son tus éxitos aquí y ahora, lo mejor de los Super 20 y esta humilde presentadora, como siempre, encantada de acompañarte. Saludos de Silvia Martínez. De nuevo, me quedo contigo en las próximas horas. Será un auténtico placer.

una canción que fue escrita especialmente para ella, para este documental sobre su vida de una conocida plataforma. A lo largo de 3 episodios, la cantante australiana se convierte en una de las estrellas del pop más queridas del mundo. Trata sobre ese amor que tus padres o alguien que se preocupa por ti puede darte cuando estás perdido, y se llama Light Up. Es

así continuamos conociendo las historias de aquella niña. Es una de las canciones más bonitas del álbum. Son 12 en total, primero en solitario, Leire Martínez, Cabeza de Ratón.

Y así continuamos con un tema que nos lleva hasta el último disco de Madonna, Confessions Volumen 2, incluye este magnífico Love Sensations, a punto de editarse, uno de los trabajos más esperados del álbum, 15º álbum de estudio Madonna.

0: Seguimos con un tema que enseguida va a llamar tu atención y que se incluye en el próximo disco de este DJ y productor multidisciplinar llamado Anima, con la rapera, cantante y bailarina Liza. Nos deja una de las canciones del momento, Bad Angel.
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0: Seguimos con Roisin, que es la voz de Moloco, con un increíble registro. Encumbró este tema hace algunos años, todo un éxito de Moloco, Singing Back.

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0: Faltan muy pocos días para que se publique Petal, el nuevo álbum de Ariana Grande. Esta canción ha sido el gran anticipo de ese disco y desde luego es un tema que se aleja de la zona de confort habitual del artista de Florida. Ariana Grande nos habla de precisamente asumir la culpa de una relación en la que ella tuvo mucho, mucho que ver con el hecho de que él se enamorase de ella y ahora se arrepiente. Ella, me refiero. Esto es Hey Dana, I Made You Love Me, el gran single de Ariana Grande esta semana desde el número uno de los Super 20.
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canción esperada, Un Esfuerzo Honesto, así es como se llama el nuevo tema de la banda La Paloma, directamente desde Madrid. Nuevo single especial para la época estival, Un Esfuerzo

Y así suena uno de los temas más populares de un álbum que se llama Cuarto Azul, una verdadera maravilla que firma ella, Aitana, superestrella, lo que está sonando en este punto del dial, Aitana.

Ellos, Marcus y Martinus, llegan a esta sintonía arrasando con este How You Know, una de las canciones más esperadas del momento, ampliando ese repertorio musical internacional con este sencillo que apuesta por un sonido dinámico y totalmente actual. How You Know con Marcus y Martinus.

0: Y así Melendi nos deja una de las canciones de su disco pop rock Veneno y Arena, llega hasta nosotros a través de este álbum que se publica en diciembre. Uno de los artistas más icónicos de la música en nuestro país en las últimas dos décadas es él, Melendi, Veneno y Arena.
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0: 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Continuamos con la música de esta banda llamada Morat. El tema que nos presentan está incluido en Ya es mañana, parte 2, que se publica en 2027. Lo poco que yo quiero, Morat.

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1: Es Pablo Alborán el que está de vuelta esta semana en los Super 20 y no con una de esas baladas que han definido su carrera, en esas que nos habla del dolor, de la ruptura y el sufrimiento. No, no, nos habla de algo mucho más optimista y es hablarnos de una historia que ocurrió, que terminó, pero que dejó muy buen recuerdo. Son tiempos bonitos. Es este nuevo single de Pablo Alborán, que sus fans conocen muy bien en directo, porque es una canción que lleva interpretando en su tour Kilómetro Cero, pero que no estaba incluida en el disco. Eso sí, quizás en una próxima reedición del álbum nos la encontremos.
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Ella es Taylor Swift. Desde Estados Unidos a Knew It, I Knew You es el tema que aporta a la banda sonora original de la película Toy Story 5. Menudo éxito nos presenta la artista para los créditos finales de esta última producción de Disney. Es lo nuevo también de Taylor Swift.

un disco que se llama Deseo, recién estrenado, Cat Eyes, Los Chilenos, incluye una colaboración sorpresa, María Becerra con Big One, sin duda será una de las canciones más interesantes de la época estival, Lonely con Cat Eyes.

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Y este es un tema de la banda Marlon, que viene acompañada por Adrián Roma, el cantante, y por supuesto una artista puertorriqueña cada vez más conocida que se llama Gail Malabares. Es lo nuevo de la banda asturiana Marlon.

0: Ella es Lily Allen y esta es una revisión de un tema clásico de todo un éxito, una remezcla de Wes Anger que ahora se llama Beg For Me. Con Jade es todavía más impresionante, Lily Allen.
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0: Primero nos hablaba de aceptar el final de una historia, pero hacerlo desde la calma. Después nos habló de la vulnerabilidad física y emocional tras una lesión que tuvo, la de un tendón, el de Aquiles. Y ahora nos cuenta que está un poco cansado, ¿no? De que después de una ruptura sentimental y las cosas parece que están claras, de repente la otra parte viene otra vez a ver cómo va todo. ¿Para qué? Ahí está, Splash Cantó esta semana, suena en los Super 20.
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Y la música la pone Pablo López y el tema que nos está presentando, el 4, se llama su álbum de 2026. Es una de las canciones más esperadas y más bonitas. Es Esdrújula con Pablo López.

0: músico italiano Damiano David acaba de presentarnos Talk to Me con Tyla y Nile Rodgers, una de esas canciones para una edición de un álbum de debut que incluye 5 temas inéditos como regalo especial para sus fans antes de su gran gira mundial de 2025. Talk to Me, Damiano David.
1: Los

dos grandes estrellas bien diferentes se asoman a esta sintonía con Mi Gran Amor, un tema que celebra la resiliencia del inmigrante latino, disponible en plataformas digitales. Es todo un éxito de Santana con Becky G.

0: La banda se llama The Script y aparecieron en 2008. Su nuevo trabajo llega el 14 de agosto de 2026, octavo álbum de estudio, 11 pistas nuevas, y ahí está Men in the Arena, es The Script.
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0: gira en torno a una idea muy clara, que es la celebración del pop desde una perspectiva femenina. Reúne a distintos artistas de todo el mundo en su nuevo disco. Esto se llama Euro Summer con Zara Larsson.
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0: Sé que estamos en pleno verano, pero aquí en los Super 20 te vamos a poner ya algunos deberes para el próximo otoño. Concretamente, tienes que marcar en tu agenda como día importante el próximo 2 de octubre, que es cuando se va a publicar el tercer álbum de esta banda de Cartagena, Murcia, liderada por Antonio García. Los chicos de Ar de Bogotá, que lanzan su tercer álbum, Manufacturas, el Club de la Gente Sola, un concepto industrial que ya abrían con la canción Instrucciones y que ahora ya consolidan con este Bigger Splash. Es una canción distinta, esta de Ar de Bogotá, que suena en los Super 20.
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Y así, poquito a poco, esta artista nos va introduciendo en este universo particular que ella misma creó y nos presentó en el año 2024. En 2026, Hallucination, Isabel Larosa.

0: Y Gente Corriente es la sexta pista y el single de enfoque del álbum Pueblo Salvaje de Manuel Carrasco, una canción que cuenta con la colaboración de Juanes, uno de los temas más esperados del álbum con Manuel Carrasco.
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0: Y así de bien continuamos con un sonido y un estilo más que reconocible, el del francés Lady Guetta, con una de las artistas más grandes del mundo, Sia, nada menos. Juntos están aquí para dejarte Beautiful People.

Y llega Focurrani para quedarse durante mucho tiempo en este Lux, que es uno de los trabajos más bonitos, más intensos, más elaborados y más personales también de una tal Rosalía. Así lo firma simplemente como Lux y se convierte en uno de los trabajos más originales de los últimos años. Focurrani, Rosalía.

0: se llama Drum Machine y es de Melanie C, que ha regresado 5 años después de su último disco de aquella edición de lujo de un álbum homónimo lleno de buenas canciones. Drum Machine, el segundo corte del álbum, el single de enfoque de este nuevo trabajo de Melanie C.
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Este es un tema que une a dos colombianos, Shakira, mucho más conocida, recién llegado, Belé, eso sí, con un toque muy especial a esta canción que mezcla raíces, euforia, pop y que se llama Algo Tú. Con Belé es lo nuevo de Shakira.

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0: hecho algunas cosas muy contundentes en los últimos años. Por ejemplo, esa residencia el año pasado en The Sphere, en Las Vegas, que fue tremenda. Y algún que otro sencillo, pero hasta ahora no se habían planteado una vuelta discográfica en toda regla. Eso sí, ya lo acaban de anunciar y confirmar. Será para finales de este año cuando publiquen su nuevo disco, del que todavía no sabemos su título. Eso sí, ya te podemos anticipar que esta canción va a ser uno de los sencillos. Esto es Street of Dreams. El nuevo álbum de los U2 está al caer y esta canción estará incluida.
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Un dueto toda una década en los escenarios. Se conocieron en un programa de televisión y aquí está Antoni Mateo y Juan Carlos Arauzo, conocidos como Lérica. Esto es No se enamore de mí.

0: Nico viene directamente desde Canadá. Su auténtico nombre es José Miguel Veloso. Like You Mean It es una canción de su último disco, de su álbum oficial, que se publica el 26 de junio. Nuevo sencillo, Like You Mean It, Nico.
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Aquí está Sergio Dalma con este espléndido Baila Morena que ya conocimos en su momento a través de la voz de Zucchero, himno total, mezclando español e italiano, rock, soul. Así es la versión de Sergio Dalma de Baila.

0: nos mete de lleno en su universo tan particular, tan personal con este tema que se llama Like a Child. Y con RG y con Marlo Rex también suena esta maravilla que nos lleva hasta su último disco, Armin Van Buuren.
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Ella es Edurne y este tema, qué casualidad, es algo esperadísimo. Compuesta por ella misma, con Gonzalo Hermida y Julia Devis, la madrileña define esta canción como una de las más especiales de toda su vida. Qué casualidad, Edurne.

0: Todos tus éxitos, la mejor música la tienes aquí en los Super 20, que volverán muy pronto a esta sintonía. No te pierdas el nuevo programa que ya estamos preparando para ti. Saludos de Silvia Martínez. Hasta muy pronto, que seas enormemente feliz.
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2: Son las 8 de la tarde.
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Bueno, estamos encantados de estar aquí esta noche. En principio, dar las gracias a Paco Ortega, que todos los años cuenta con nosotros para todas estas cosas, y por supuesto al público asistente. Voy a hacer un poquito de tientos tangos.

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qué rollo.

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